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0: Gracias.
1: El aplauso es para el Auditorio Nacional. Gracias.
2: 6 de la tarde con 50 minutos.
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1: 7 de la noche con 16 minutos. 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

Hola, hola, buenas noches. ¿Qué tal? ¿Cómo están? Bueno, vamos a comenzar acá. Tenemos un enredo de cables, señores. ¿Nos permite, señores, comenzar así de esta manera? No es posible. ¿Cómo es posible, manitos? Primera vez que estoy llorando. Fíjense de que... Espérame que estoy hablando. Calabaxa. Manitos, buenas noches. Vamos a ver. ¿Qué piensa, manito? ¿Qué tal? ¿Cómo están? Buenas noches, mis amiguitos. DJ Super, dice. ¿Qué? DJ Super, el manito. Es un DJ Super, dice. Supremo, manito. Con todo el power. Quiero que le vamos a poner en ese retro, en ese día de sábado. Estoy ya subicados. Hermanitos civilizados, ya tenía ganas de poder hacer un en vivo con todos ustedes, pero permítame. Primera vez, vamos a ver, permítame, yo creo que tengo que ajustar acá la situación. Buenas, si me copian, hermanitos, me copian. Déjenme ahí la situación, hermanitos del alma. Primera, me deja luciado esa vaina. Repórtense, manitos. ¿Qué vamos a poner en ese fin de semana? ¿Qué vamos a poner a la tropa Goofy? Coméntenme, manitos del alma. ¿Qué ponemos? Hoy vamos a... Ajá. Algo de Los Ángeles Azules, como por ejemplo esta. Pa. Voy a comenzar así, ¿sí? Quiero que ustedes me acompañen. Que disfrutemos este espacio. Saben, me he venido un poco preocupado porque me duele esta parte de acá. No me había dolido. Yo había hecho muchas activaciones varios días y no. Entonces estamos un poco preocupados.

Estamos en un fin de semana. Quiero poner una gruperita, pero así bien ricas como esta. Bien sabrosas. Un amor imposible, dice. ¿Cuál es su amor imposible, Laurita? Cuénteme si tiene un amor imposible. Ah, se le dedicaron un amor imposible, dice Laurita. En serio. Upale, no pudo ser posible, vean. Sí, a todos nos ha pasado quizás de repente que nos han dedicado alguna canción, vean. Pero así pasa en la vida, ¿no? Fíjense que hoy comí, no sé, pero que me dio...

0: los amores imposibles. Yo...
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0: Ojalá esa chica se fijara en mí, pero... Nada que ver.
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0: Déjenme el tiki tiki, por favor.
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0: Compartan ese en vivo, por favor. Estoy, ¿cuánto he comenzado? Ese 8 minutos he comenzado, profe, écheme la mano, por favor. No sean gachitos, por favor, ¿eh? Gracias, Laurita, por ese tiki-tiki, ¿sí? Les voy a poner solo bombazos este día. Oí esta. ¿Es bombazo o no es bombazo, Laurita? Esta rolita, ¿eh? Ahí les comento un chambre. Yo no puedo bailar. Y mi esposa me dice cuando me ven en los vivos, solo sos mentiras, me dice, porque no te gusta bailar. No puedo, manito, no puedo.

Mi amor secreto es mi esposa, dice Rodríguez. Qué rico. ¿Qué le va a decir de él? Dígale algo bonito, pues, Rodríguez.

Rodríguez. Dice Rodríguez que la amo y siempre será el amor de mi vida. Rodríguez saludando a su esposa. ¿Cómo se llama su esposa, mi brother? Si lo sabe Dios, que lo sepa el mundo, mi brother. ¿Qué es lo que está pasando allí, manito? ¡Qué rico! Oiga.

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1: Úpale, úpale. Manito, ¿cómo estamos, manito? ¿Cómo está la cosa? ¿Qué ha habido, pues, manito? Cuénteme. ¿Qué ha habido?
2: Escuchando aquí siempre la 92.1, la más cachimbona de Aguachapán y del mundo mundial.
1: Es bello, manito. A ver, ¿cómo, qué hacemos en el fin de semana, abogado?
2: Aquí siempre pendiente de la programación de Mr. DJ Alex Morán.
1: Eso me llega, manito. A ver, cuénteme el saludo.
2: El papá de todos los DJs. Usted es el que le ha dado cátedra a todos los DJs.
1: Manito, muchas gracias. Muchas gracias, hermanito.
2: Que deben respeto y obediencia. Usted es el máster de máster.
1: Gracias, hermanito.
2: Ahí estamos, mi amigo. Placerazo enorme saludarle y felicitarle, como siempre, por la excelente programación que se deja caer ahí, hombre.
1: Oh, sí, siempre ahí. Tratamos de hacer la programación que ustedes nos mandan ahí siempre.
2: Oh, le agradezco y pues un saludo para toda la gente que escucha la 92.1, la JUBI, la mejor del mundo mundial.
1: Eso es bello, señoras y señores. Ahí estamos, el abogado del mundo mundial, el mero Alex Rodríguez, penalista y criminólogo con más de 20 años de experiencia en ambas ramas del derecho penal, mamanito.
2: Es correcto, manito, gracias a Dios y pues... ahí al trabajo, que es el que habla por uno, ¿verdad? Porque si no, no lo buscara la gente.
1: Eso sí tiene toda la razón, mi hermanito civilizado, porque si no... Bueno, hey, próximas camisolas del ascenso en el 11 municipal, ¿cortesía de quién?
2: De Alex Rodríguez, abogado penalista, criminólogo, ahí con mucho gusto. Vamos a hacer una rifa bonita un día de estos, ¿verdad? Para la radio. Escucha ahí, le vamos a hacer una rifa calidad.
1: Eso es bello. Así es de que ahí estamos pendientes, abogado.
2: Excelente, mi hermano. Bendiciones, abrazos y póngame la de Marco Antonio Solís.
1: Si no
2: te pudiera mentir.
1: Es bello. Permítame una pausa. Vamos a regresar con su canción, abogado.
2: Excelente, hermano. Abrazos y éxitos.
1: Bendiciones. Cuídese. Feliz noche.
2: Amén, hermano.
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1: El mero mero. Para complacer al abogado del mundo mundial, señores. El abogado Alex Rodríguez, penalista y criminólogo con más de 20 años de experiencia en ambas ramas del derecho penal. Vamos complaciéndole
6: solas. 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
1: Démosle, démosle.

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0: 7 de la noche con 39 minutos. 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

0: Ahí está, ahí está, ahí está. Complaciendo al abogado. A esa hora de la noche, gracias. Ellos son Los Ángeles Azules. Me haces falta tú. ¿Cuántas veces nos ha hecho falta esa mujer? A usted, señorita, ese caballero, ¿ah? 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Ahí estamos. Saludos a Damaris de Rodríguez, de parte de Rodríguez, que la ama intensamente,
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1: 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Esto

0: espérame, yo siento no sé qué onda así.
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0: De mí, amor. Seguimos avanzando, sí, señor.
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0: Alex Morán en vivo, señores.

señores, señores, buenas noches. 7:47 minutos. Les puedo jurar que ninguna radio, si ustedes ven algo así en la radio, aquí en Aguachapán, nadie ha hecho esto, señores. Se lo digo, señores, en el feeling de todo el gallo más gallo, señores. Eso es disfrutar, hacer radio y compartir con ustedes. Mi Velázquez, el gallo, dice. ¿Cómo estamos, viejito? Son los turnos light del gallo más gallo, señores. El oro donde quiera es verde, brother. Aquí, allá, donde sea, manito. ¿Sí o no, manitos? Muchos me han preguntado, de veras, créanmelo, hoy lo voy a decir. Ay, ¿qué onda? ¿Vos sos el que había trabajado, trabajó en la FX? ¿Cómo no? Orgullosamente. Le debemos poner un saborcito siempre donde sea, ¿eh? Lo importante, señores, disfrutemos al máximo. La música es universal para todos, señores.

0: con tu canción, Armidita. Te me habías perdido, mi amor, pero bueno, igual. Saludos para ti allá en la San Nicolás. Vamos a ver. Todo el mundo a Huachapán, como dice.
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0: La júbila que suena, la júbila que suena, la júbila que suena, la júbila que suena, señores.
1: Para todo el mundo, Los Ángeles Azules.
0: Desde Huachapán, para el mundo entero, en nuestra aplicación y en Listen to My Radio.
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0: Como dice,
1: increíble.
0: Gallo más gallo, señores, en vivo. La que suena y pega, señores. Ahí lo disfrutamos al máximo, señores. Hemos trabajado todo el día, hemos estado animando desde Mega Bomba, pero eso no impide que vengamos con mucha energía, señores. Con poner el saborcito rico, señores. Mañana les invito para que visiten Mega Bomba, Huachapán. Ahí sale el gallo más gallo, señores, en vivo. 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Sabadito rico, señores. Sabadito sensacional.

0: Sin escucharlos cantar.
1: Manitos, como dice.
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0: Quedito.
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0: Okay, vamos a
1: más suavecito, más conexión. Quedito, ¿eh?
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1: 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El gallo es amor. Ando algo jodido. Ay, no me duele ver a ese.

0: dice, hermanito, saluditos desde la ciudad de ¿qué dice, hermanito? Bartolito dice. ¿Y qué onda ahí? Carlos, saludos, buenas noches. Saludos, manito. ¿Dónde están en la sintonía? Coméntenme, por favor, señores. Vamos con otra, rica. Voy complaciendo a Armida hasta la San Nicolás. Estamos en el sábado y pidan lo que quieran, manitos. Aquí Armida está romántica. Le vamos a complacer, tu amor o tu desprecio,
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0: ¿Cómo dice? No sé.

0: Provincia.
1: Hasta Zacatecoluca. Mire, si de repente no sé qué onda. A veces estoy preocupado yo.
0: Toda esa gente que un día se dieron todo sin medida.
1: Saludos a Lucas, gracias por seguir y toda la situación, manito. Buenas noches.

0: Ya varias personas le dicen que le gusta mi camisita, mi camisita y humildemente de Pikachu, ¿Saben? Quiero conseguir una de los Thundercats. Acá, que tenga solamente el logo de los Thundercats y negrita. Con todo, y otra que quiero es la de los Halcones Galácticos.
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0: Mi eterno amor bonito, dice. ¿Cuál es ese, mi amigo del alma? Mi eterno amor bonito, dice. ¿Cuál es ese, manito? ¿De quién? Coménteme, manito. ¡Manito!
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0: Hoy un viejo amigo que anda acá pues haciendo perifoneo me decía, mira, manito, quiero preguntarte algo. Porque eres amigo mío, ¿eh? No voy a decir de qué empresa trabaja porque no quiero que le vaya a ocasionar situaciones a él. Secundarias, digo. Pero les digo, miren, manitos, ¿de dónde sacó usted de que toda la racía chiquilla le dice manito? Usted es mi hermano, mi hermanito. Entonces yo le digo manito, solo al final le digo manito. Entonces dice hermanito. Entonces por eso, mi hermano, ¿sí? Por eso les digo manitas a las hermanitas. Porque siempre me dice manita, hermanita. Pues sí, por eso. ¿Qué está pasando ahí, hermanitos? Vamos avanzando, 7:56 minutos en El Salvador, dices, la que suena y pega. Noche de fin de semana. Una novela completamente. Ey, decime, Lucas, ¿cuál?
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0: Miren, hoy platicaba yo con alguien y me comentó un problema de la situación en su trabajo, donde quiera que estés, donde quiera que vayas a trabajar, siempre, no sé por qué, siempre hay gente malvada que se encarga siempre de quererte joder. Sí, en serio. Yo le decía, manito, mire, usted no se preocupe, porque donde quiera que vaya a ir un trabajo, siempre alguien quiere quedar bien con el jefe, no con su trabajo, sino que con su lengua. Y eso, donde quiera hay. Siempre hay un no decir otra cosa, yo quisiera decirla. Siempre hay una persona que se encarga de decir, mire, fíjese que él no. Donde quiera, brother.
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0: Mi destino así es.
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0: Mi eterno amor bonito. ¿Cuál es? Me parece rara la canción, Lucas, de los Bukis. Ya la vamos a buscar. Mi eterno amor secreto, ¿no será esa, brother? Mi eterno amor bonito. Son las cositas.
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0: Mi eterno amor secreto se llama mi brother, no mi eterno amor bonito. Manito, ¿qué está pasando?
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0: Ya le va a sonar.

7672-0385, los mensajes de texto. Una vez más, hoy que estás lejos. Bueno, los que se van asomando por ahí, ¿no? Más, sí, y más. Más. Vamos complaciendo.

0: La que viene a continuación yo ya no la iba a poner, pero sí la voy a poner. Se llama Perdona.
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0: Si usted perdona, ama a esa persona. Si usted no la perdona, no le ama a esa persona, ¿sí? Porque en la vida debemos entender que debemos comprender que todos cometemos errores. Dígame, ¿quién es perfecto? ¿Quién no ha cometido los errores y lo sigue haciendo? Porque somos seres humanos y nos equivocamos a diario, ¿sí? El error está en no admitirlos, en creer que nosotros siempre tenemos la razón no teniéndola, ¿sí? Eso es muy importante, póngale queso a eso, póngale mucho queso.

0: también, manito. No, no, no. Sí, sí, de veras, de veras. Si vos amas a una persona, la vas a perdonar, ¿no? Las mujeres son las que menos perdonan. Ay, me van a disculpar. De veras. Sí, para que saben, yo le voy a decir una cosa. El hombre enamorado deja de hacer lo que está haciendo por llegar y demostrarle el amor a esa mujer. En cambio, ellas, como dice en el sticker, todas mienten y ninguna se arrepiente. Bueno, sí podrías tener la razón, brother, que me escribís ahí, mi brother. Hay cosas que si te la hacen una vez, se la hacen una y varias veces. Podría entender a lo que se está refiriendo, porque eso es así, ¿no? Pero todo depende también, ¿no? Que puedas sentir o que no puedan sentir contigo, ¿eh? Oye, esa canción
1: con 7 minutos. Mi amor, te escribo estas líneas. Sé que ha sido muy difícil nuestra relación y que a veces he provocado tu llanto.
0: Eso tiene
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0: razón.
1: Perdona, mi amor. Perdóname. Quiero que sepas que arrepentido estoy. No quiero que esto se termine.
0: Qué bonito.

0: Qué rica esa canción, óigala.
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0: Solo imagínate el video, brother. Lo que va relatando este brother. Qué horrendo.
1: Qué horrendo.
0: Que tú no estés aquí.
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0: Uy.
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0: Que te amo solo a ti.
1: Solo a ti.
0: Holandito, en Huascota, saludos, brother.
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0: Manito, saludos allá en Huascota. Allá en San Lorenzo, saludos.
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0: Nada.
2: 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Todo necesita de ti. Sé que he sido un cobarde y que a veces fui necio. Estoy arrepentido. No cabe duda
0: que nadie sabe lo que tiene.
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0: Hasta que lo ve perdido.
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1: Perdona.
0: Me preguntan que a quién le ando pidiendo perdón. A nadie. A perdón. No. Pues, ¿qué te pasa, bro?
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0: Usted le anda pidiendo perdón, quizás saber a quién, mamanito. Por eso me escribe eso. No, me las bichas, yo sé que caen a tus rodillas ahí por subirse a la troca donde andás.
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0: Ah, o sea que son rinconosos. Pero yo sé que nosotros los hombres somos débiles. Y si esa mujer te truena los dedos y te dice, brother, vení, yo sé que vas.
2: 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Perdona. Es de humano saber perdonar.
0: Oiga, oiga, oiga.
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0: mi vida.
1: Oiga.
0: Yo también me he equivocado. Y claro, claro que te perdono. En nombre de nuestro amor te perdono. Te perdono. Porque te amo.
1: Uy, qué rico.
0: Ay, mi amor, gracias a ti. Mi amor, ¿me das un beso?
1: Qué rico. Qué bonita historia, señores. Termina un beso riquísimo, Ya vengo complaciéndote, muñequita, con tu canción, ¿ok? Me estabas pidiendo música de los Bukis, ¿cómo no? Será mejor que te vayas. Panitos.

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Y como dice manito, como si no le entiendo lo que me escribe mi brother. Usted anda bien tronado, manito. Anda bien manudo, quizá ya. Manito.

Vamos a encontrarnos. Y oye, no siente lo mismo. Para nada. Si me sale un gallito, ahí me disculpan. Hemos estado trabajando, gracias a Dios, durante todo el día y... Ayer fue un día muy productivo, como me dijo una persona al final del día. De 9 a 7 de la noche sin parar. Y si me llaman a otro lado, vamos también a disfrutar, a ponerle saborcito, el gallo más gallo. De verdad, en serio, ey. Mañana los esperamos en Mega Bomba Huachapán. Ahí será su servidor, ¿sí?

espérame, que no quiero que suene otra canción porque le debo a la muñequita, le debo esa canción. Ya pasaron como tres rolitas y no voy a poner otra canción si no suena su rolita. Me pidió esa de los Bukis, dime dónde y cuándo, cómo no. Veamos acá, estamos en ese en esa carpeta, nos vamos a está buenísima esa rolita. Por cierto, señor. Por cierto. Vamos a ver qué hay por acá. Buscamos este lado. Y a ver qué onditas. Esta canción de los Bukis. Vamos a complacer a nuestra amiga que nos está solicitando esta canción. Sí. Ahí está la muñequita complaciéndole. Ey, Orlandito, ya veo tus rolitas también. Solo déjame salir de algún día un parcito y te las probamos, mi viejo. Si tenés allí, así un poquito de paciencia, ¿sí? Se me estaba trabando la lengua. Estoy como si se me duele de agüita, señores.

0: lado.
1: Saludos a María Elisa, me dice, buenas noches, dice, ¿dónde nos ves? Muy cerca. Comentanos, María Elisa, ¿qué onda? Regálanos el tiki-tiki, por favor. Antes que TikTok me pueda mandar el rompecabezas, por favor. Regálenme el tiki-tiki, por favor. Manito, por favor, compartan ese like, por favor. Sigan mi cuenta, Alex Morán, el gallo más...

0: Ese pasaje que está abajo del parque. Ay, Alex Morán, tantas aventuras.
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0: y no en pañales. Lo que sin pañales.

0: Me dice María Elisa de que se, bueno, sube. Visité como en una o dos ocasiones Huayúa. Solo hacíamos visita de doctor.
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0: No le puedo decir más, María Alicia, porque
1: 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Dime dónde y cuándo.
0: Solo que íbamos a inspeccionar.
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0: eso, bello. Vamos con más, dice. Ey. Esa canción me marcó un cassette. Estaba esa rola. Era el track número 4 de ese cassette. ¡Wow! Los Bukis, Bronco Temerarios y los Jolly. Chiquilla bonita se titulaba el cassette, señores. ¡Qué barbaridad! ¡Qué chiquilla más bella! Y le dije,
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0: Y hace sol y oscuridad.
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0: ¡Qué bien! Dice María. María Alicia.
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0: ¿Y qué pasó, ah?
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0: Ajá.

0: Como dice, señores, buenas noches a Huachapán y más allá.
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0: mi amor,
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0: No estará solita, mi amor. Estará el gallo más gallo contigo. ¿Qué dice? Saludos a mi señora Judy, dice, de parte de Pepe.
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0: Santo poder de Dios, amigos del alma.

0: Bueno, este es una de los Bukis, dice:
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0: Si ya no te vuelvo a ver, como no. Viene tu rola, William. Si ya no te vuelvo a ver, dice con

0: Bueno, Alex, ahorita no le he pedido rola ahora, pues no le he pedido rola, pues ahora.
1: Ya van a sonar, Orlanito. Ya vienen tus rolitas, manito. Ya vienen tus rolitas. Me pides de Los Temerarios. Voy a quererte más. Ya está en la lista, señores.

0: Dos rolas más y comienzo con las tuyas, Holandito. Ahí voy saliendo de los compromisos. Me tiene un poquito de paciencia, Chelín. Hola, buenas noches, dice Chelín. ¿De dónde, Chelín? Comentame, manito.
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0: mi amor. Hoy ya no me falta nada.

Es el gallo más gallo en vivo, señores. ¿De qué dice? De Bella México, dice. ¡Qué barbaridad, señores! ¡Oigan esa rolita! ¡Uy! ¡Mi hermanito! ¡Feliz noche, dice! ¡Te vas porque quieres, mi amor!

0: pegadito, señores. ¿Cómo dice?
1: Ey. 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
0: Saborcito, señores, buenas noches. ¿Qué dice? ¿A qué hora lo veo mañana? Dice, siempre, mi amor. A partir de las 7:30 de la noche puedes ver este tu humilde servidor aquí, ¿eh? Sabor, ¿eh? Tienes una cita con el gallo más gallo.

0: Espérate. No me parece el audio de esa rola, espérame. No, yo tengo por ahí el oídito, ahora te vas, espérame, que esa rola no me complace mi oído. No. Vamos a abrir esta, creo que esta sí. ¡Oh, sí, qué rico! Oh, pues sí, estamos bien educados el oídito, ¿eh? Yo quise darlo todo, todo lo de mi vida. Saqué lo mismo.
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0: ¿Cómo dice la... Yo...

0: Está bien, está bien. Y ahora te vas, vete con él de todos modos. Son los Temerarios complaciendo Orlandito hasta Huascote en San Lorenzo. Gracias, mi brother. Ahí van tu rolita, mi panita.
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0: ¿Cómo dice, señores? Buenas noches.

Espérame, espérame, que esa no me gusta. Esa no me gusta de Bronco porque está en vivo. Quiero ver, tengo varias versiones de esas agrupaciones. Está en la plaza y está. Hay varios. Una, dos, tres, cuatro, cinco, seis. Wow. ¿Cuál? Voy a adivinar cuál es. Quiero ver. No, no, no, no. O te la vamos a dejar en vivo, mi brother. Para que la cantes a todo pulmón, mi estimado Orlandito ahí en Huascota. Cantémosle a todo pulmón, señores. ¿Cómo dice?

es el gallo más gallo en vivo, señores. En la que suena y pega la mismita Jubi, señores. Saborcito, ¿eh? ¡Vamos, démosle! ¡Vale!

0: vivo desde Plaza Toros.
1: Esto más de lo que yo debo decir.
0: Mi amor, y ahora tú. Ey, que yuca que te cambien por billete. Ha de ser muy duro, ¿no? Uno es feliz y es pobre. Encontrás a alguien que te ame tal cual como eres, sin prejuicios, sin pretextos, sin nada. Es lindo, es hermoso, ¿eh? Pero la vida muchas veces te presenta gente que le encanta muchísimo la plata. Y bueno, ¿qué podemos hacer nosotros los que andamos
2: aquí? 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
3: Buenas noches. ¿Cómo estamos, manita? Dice, complaciendo hasta San Lorenzo en Huascota, específicamente a mi amigo Orlandito, que no se pierde la señal del 92.1. Saludos, mi viejo. Qué bonito sentimiento.

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0: Oye, mi amor.
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0: Oye, muñequita. Voy a quererte más. Ey.
2: 8 de la noche con 42 minutos.
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tiki tiki. Manita, Anita, no me la vayan a regañar, sí. Gracias por compartir. Gracias, gracias. Ey, buena onda. No me la vayan a regañar, Anita. No quiero problemas yo.

0: Damas y caballeros, señoras y señores, permítame presentarles. No, saben que es un show esto, toda esa vaina, ¿no? Todo es fácil y toda la situación. Seguimos disfrutando, claro que sí. Ey, manita, ¿usted ya se va a ir a dormir o qué onditas, manita? ¿Está en la hamaca, en el sofá, en la cama o qué está haciendo? Cuénteme. ¿Ya hizo el examen para los chicos? ¿Dónde se los va a cuadricular o qué onda? No hablemos de eso mejor. Cuéntame, ¿qué, ya hacer examen para los chicos o qué ondas? Yo estoy en la cama viéndolo, dice. En serio. Qué rico. Estar en la camita. Rico, ¿no? En descanso privado y todas las cosas. Encantado yo quedé. Con esa pócima,
1: Me quedé.
0: No lo vaya a cuadricular muchísimo. Tranquila, relájese, sí. Complaciendo a mi manito que está con todo el power de Huascota y San Lorenzo. Contra el dragón.
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0: Las 8:46 minutos.

0: anuncio, si no me equivoco, García, de parte de su esposo, ¿qué dice Pancho? Saludos a quien dice.
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0: Saltillo dice.
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0: No puedo ir, dice. ¿Y eso? El otro viernes me entregan los lentes, manitos. Ahí les aviso ahí.
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0: Si me vayan, ven con lentes, no me van a decir, ahí viene de cuatro ojos.
1: ¿Para qué?
0: Cuando uno llegaba a la escuela, sí le decían, ¿verdad? Viene de cuatro ojos.

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0: perdí.
1: Por un momento.
0: En que te perdí. En serio. Qué bonito, ¿no? Qué bonito cuando uno extraña a alguien porque hay una gran necesidad cuando la ves a esa persona de abrazarla, besarla y decirle cuánta falta te hizo. Así es. Así es cuando hay amor, señores. Cuando hace falta, cuando se quiere de verdad. Y no solamente como decía la abuelita del diente al labio.
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0: por ti.
1: Vamos avanzando, señores, buenas noches.
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0: Me imagino cuando te hace falta algo o alguien.
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0: Te quedas muy pensativo, muy pensativa cuando escuchas esta rolita. ¿Dónde estará mi primavera? ¿Mm? ¿Qué te parece esta rolita, sí? Las 8:53, ¿sí?
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Ey, para seguir extrañando de verdad. Ahí no se les olvide, 76720385 es el contacto. En cabina a través de nuestro WhatsApp, ¿sí? Uy, hermanito, oigan esa rolita. Respeto máximo, señores. Sí, señor. Viéndolo bien.

0: ¡Vivo! Ese dice, ¿vivo o digo? Bueno, digo vivo. Hay que ver a él que lo que quiera decir, pues yo digo vivo. Viéndolo bien. Ya no te voy.
1: Viéndolo bien.
0: Saludos al chaparrito. Buena onda, manito. La manita, manita, manita. Dele tiki tiki también, manito. Comparte el like. Síganme mi cuenta, por favor. No sean malucos, sigan mi cuenta, hombre. ¿Qué está pasando ahí?

0: Aquí vengo con otra complacencia. Di que no te perdí. Luego vengo con... Yo no sé, desde la tarde se me está trabando, se me está durmiendo la lengua. ¿Qué estará pasando, manitos? La, la, la, la, la, la. Necesitamos ejercicio, ¿ves?
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0: ¿Cuál rola te llega, brother? Esa rola me llega, dice.
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0: Frankie Barba, ¿qué ondas?
2: 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Lo que quiero realmente decir.
0: Buenas noches, sí.
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0: Tiene que hacer ejercicio con esa lengua, dice. Manito, sí, vamos a hacer. Mi querida esposa, dice. Como no, mi viejo, ahí está.
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0: Mi amor.
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0: ¿La quiere? ¿Quiere que suene?

0: Ay, Dios mío, qué bonito estar enamorado, vea. Pero lo peor cuando estás enamorado de un amor imposible.
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0: qué vacías. Un día le voy a contar una locura. De veras.
1: Por favor.
0: Ay, Dios mío. El Chaparro, ¿qué dice el Chaparro? ¿Qué ondas? ¿Cómo estamos? Buenas noches, dice Alex, que quería una rola, porfa, dice. Voy a pasármela bien, dice, tal vez suena, dice.
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0: Gracias a ese tiki tiki, ok. Anita, gracias por ese tiki tiki. Lo más perro, Alex Morán, que no lo quieran a uno, dice. Si es uno más yuca, bro, de que no te puedan corresponder. Ustedes ya han tenido a alguien que les guste, pero nunca le pudieron decir nada porque ustedes en su pensamiento, no, hombre, si no, me va a linchar, me va a decir saber qué cosa, se va a ser mi enemiga.
2: Y te perdí.
0: Pues sí, a mí me pasó. Nunca se lo dije porque tuve ese temor siempre. ¿En serio? Y hasta la fecha. Y fíjense que yo soñaba con esa persona, que lo juro de verdad. Yo en mi sueño quería que eso fuera realidad. Ay, mi amor, le decía. No, hombre, no puede. Era tan real en el sueño, brother, que. Sin paja. Estaba triempilado esa mujer, de veras. ¿En serio?
1: Que yo
0: te perdí. En serio.
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0: que no te perdí. Pero cuando el otro lado no diga esas cosas porque lo van a dejar durmiendo en el sillón, manito, dice. No importa. Si no, aquí me quedo en la radio. Aquí duermo. Tirado.
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0: No vuelva, mi amor. A varias mujeres he escuchado decir que, ay, no, chicle que otro, no lo vuelva a masticar. Ay, hija, por Dios, y hasta lo volviste a meter en el envoltorio, hija, te lo comiste. Yo no sé por qué las mujeres a veces hablan de más. No todas, no todas, no todas. Ay, Dios mío. Ah, solo recordarme.

0: Ya no me importa, mi amor. No vuelvas. Avanzamos. Saludos cordiales desde la Ciudad de México. Yo trabajé para Temerarios en 1900, ¿qué dice el brother? En 1970, ¿qué dice? 1995. Si no me equivoco, en ese año.
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0: Si no, corrígeme. No sé si en ese año fue que salió el álbum Camino del Amor. ¿Sí? Excelente álbum de los Temerarios. Todas las rolitas buenísimas. Con esa me iré a la cama, dice. ¿Con quién? Ah, tengo sed, dice. Y lo que me quiero beber. Desvíceme.

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2: Qué temprano te vas a la cama, Anita.
3: Yo tengo sed.
2: Quisiera
3: la sed más...

0: Hey, cuéntenme ustedes un secreto. Una duda, mejor dicho, no es secreto. No sé si decirlo aquí, la verdad. No, no, mejor no. Lo voy a disfrazar así. Cuando una, cuando sientes que una mujer ya no te corresponde, no sientes que ella no te siente, ¿qué pasa? ¿Esa mujer ya no te quiere? ¿O está cansada, como siempre suelen decir? ¿Qué me pueden decir ustedes? Cuando solamente te dice, apúrate pues. ¿Ya? ¿Qué onda ahí? Mujeres con experiencia, cuénteme. Anita, ¿qué pasa allí? Cuando un caballero escucha esas frases, apúrate pues. Me explico. ¿Ah?
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¿Qué dice? También dice, también se estrenó la canción de Qué Poca Suerte. Sí, dice, 1995, la producción Camino del Amor de los Temerarios. Ando enamorada, manito, dice, como no, yo sé que usted anda enamorada, bien enamorada por lo visto, ¿eh?

0: Cuando ando triste me da sueño, dice. Ya valió madre, ya no hay amor, dice. Fue la gran madre. ¿Crees vos?
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0: Te necesito.

0: 9 de la noche más 11 minutos, dice sí. Según lo que usted preguntó,
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0: Está bien. Ya. ¿Sabe lo malo de un hombre? Que una mujer esté actuando de esa manera y él la siga amando a pesar de... Hay sufrimiento sentimental ahí, ¿no? Saludos para la... ¿Para quién dice? Para Asensio, dice... Chihuahua, dice. Así dice, va. Todo me recuerda a ti, mi amor. Todito. Las estrellas. Más que todo me recuerda a ti. Qué rico.

0: Seguimos avanzando en esa noche fantástica donde te acompaña Alex Morán, el gallo más gallo, ¿sí? 9:13 en toda la República Salvadoreña. Saludos a Nadia Martínez que se une. Gracias por esos tiki tiki, ¿eh? 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Sin tu presencia. Sin tu calor. Sin tus besos. Sin tus abrazos.
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1: Acércate,
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0: Quiero sentir.
1: Quiero sentir.
0: Hola, dice Zaira.
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0: Hey, ¿tú eres Zaira Beralín? ¿O qué ondas? O no, me estoy equivocando. Hola, de buenas noches y feliz noche, dice.
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0: Solo tú.
1: Solo tú.
0: Has sido capaz. Sí.
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0: Qué rico. Realmente feliz.
1: Realmente feliz.
0: Ok. Estoy equivocado, está bien. Las disculpas del caso. Estoy disculpado, Zaira. O no estoy disculpado. Colega, el error. Fíjese que una vez yo vi a alguien un día. No sé si les ha pasado a ustedes. Y le fui a hablar, le toqué acá y dice: hey, ¿qué pasó? Mira cómo. Y se dio la vuelta. Disculpe, me equivoqué. Qué yuca. En serio.
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0: Me llenó de alegría.
1: Me llenó de alegría.
0: Esa canción de Los Temerarios se la dedico a Anita. ¿Cómo? ¿Perdón? Orlandito, ¿qué está diciendo mi hermanito civilizado? Se la dedica, dice Anita. Está bien, hermanito. No pierde tiempo, hermanito. Está bien, está bien, está bien.

0: Pero eso es para Orlando, no es para mí, me imagino, ¿no?
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0: No, no, no recuerdo, fíjate, la verdad no recuerdo.
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0: Y no, no estoy bromeando, es que yo soy bien cabezón. Sí, no recuerdo, la verdad. Bien cabezón soy. ¿En serio? Ay, Dios mío. El amor, el amor, el amor.
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0: Mañana me voy. Hey, el lunes tengo cita, pero yo voy decepcionado en esa cita del lunes para ese hospital cochino. Hoy sí le voy a decir sus cosas, señor. Ahí lo tengo grabado, hermanito, ahí. Qué médico, vea. Dice Luis Orlando, ¿qué onda es? Ahí le escriben al libro Orlandito, dice, agradezco por... Pero tengo que, dice dueño, dice. Saludos a Lenny, saludos Hilda, dice. Debo partir.

0: que me contesta tarde ya. Eres muy buena.
1: Eres muy buena.
0: Bien buena.
1: Yo
0: volveré.
1: Volveré.
0: 9:19 minutos.

0: Hey, damas y caballeros, ya casi me voy retirando, ¿eh? Estamos listos, señores. Sigan mi cuenta, por favor. A los que no me siguen, por favor, échenme la mano. Bueno, saludos, dice, y buenas noches, dice. Es hora de dormir. Usted es dormilona, amiga. Yo, porque en realidad les digo que pues sí, ¿no? Y toda la cosa y toda la vaina. Nos toca ir a trabajar mañana domingo, como a los pobres nos toca trabajar todos los días, puros burros. Pues sí, gracias a Dios hay bendición de trabajo, claro que sí. Yo
1: volveré,
0: regresaré.
1: Regresaré porque tú
0: eres un ángel. Tú eres muy buena.
1: Eres muy buena.
0: Tan.
1: Yo.
0: Con todo, man, dice el de King. Siempre de, con todo, brother. Siempre con la mejor actitud. Ahí te conectaste anoche, mi brother. ¿Cuánto tenemos de este segundo live? Porque el otro se nos llamó el abogado.
2: Ahora vamos a ver.
0: 2 horas, 1 hora 37 minutos, dice. Así como hiciste tú, románticos de todo corazón, señores. Salud para todas aquellas mujeres que lo hacen muy bien, entregándose con todo el power en sentimientos, ¿sí?

0: Edgardo Salazar, si se puede llorar, se llora, mi brother. Cuando hay sentimiento, cuando hay deseo de verdad.
1: ¿Cómo hiciste tú?
0: Amor. Donde quiera.
2: Donde quiera.
0: Fíjense que yo iba a estar en un de esos de venta de China el lunes, pero no, le di al brother, no, mira, tengo... Tenemos cita en los ojos. De los ojos, sí, bueno. No creo que me den mayor situación porque pésimo el servicio allá en el San Juan de Dios. Pésimamente, hermanos. No estoy inventando, ustedes saben. El sistema de salud. Pésimo, mi brother, de verdad. Yo voy a ir sinceramente porque vamos a dejar de ir a ganar. Pero también nos interesa nuestra salud visual. Pero a ver qué nos dice el maestro. Ahí tengo una grabación de la primera cita. Porque uno tiene que tener pruebas. Cuando uno dice algo, dice, mire, me trataron mal. Tiene que tener fundamento, ¿sí? Y es que luego, luego dicen, ay no, los despidieron, pobrecitos. Que no sé qué, esa que despidieron, que hicieron... La vez pasada, no es por gusto, señores. Porque usted y yo nos quejamos muchas veces de la atención, a veces en la salud. No, hoy que te atienden rápido. Mire, ¿qué necesita? Eso sí, eso sí le puedo decir. Ya ha cambiado, pero que te van a dar rápido una cita porque vos tengas algo, te la dejan aquí a un año, brother. Y Dios te bendiga. Allá en la tumba vas a estar. ¡Ey, señor! ¡Le tocaba la cita! No, hombre. No, hombre, chele, si ya lo... Hace 6 meses lo enterraron. Como nunca lo atendieron. No, hombre. ¿Qué está pasando ahí, mis hermanitos?

0: Eres único, Alex dice. Gracias, gracias, se te agradece. Gracias, Estelita, de verdad. Ustedes lo dicen, no lo digo yo. Yo solamente leo lo que me escriben en WhatsApp, sí. Olvidar. Y que saben por qué yo disfruto cuando estoy con ustedes. No siento el tiempo. Oye, trabajo todo el día, pero yo me siento que ustedes me llenan las pilas, ¿sí? Me recargan. Hey, chaparrito, gracias por su tiki tiki, manito. Gracias a Damaris también. Buenas noches. Creo que voy a llorar.
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0: sola, muy sola.

0: Saludos a Pablito, que va en la sintonía, mi hermanito civilizado, en noche fenomenal de sábado 30. Ajá. Bella pero mala. Fin de semana sensacional, de verdad creo que voy a llorar. Es que pronto he de partir de este mundo, señores.
1: Creo que voy a llorar.
0: El gallo Macayo llorando.
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0: de este mundo, señores.
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0: Me tengo que ir.
1: Me tengo que ir.
0: Sí, señores, me tengo que ir. Sé que voy.
1: Sé que voy a extrañar. Estás muy dentro de mí.
0: Presiento.
1: Presiento.

0: Adiós, amor.
1: Cuídate. Yo no tuviera el valor, así se los digo, de despedirme yo de una mujer que yo amo. No pudiera. Así se los digo, va con tanta paja. No, hombre. Déjame soñar. Como dice esa canción.
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3: Déjame soñar.
2: Que aún queda.

Dios mío, que vivan las mujeres. No nos queda de otra nosotros los varones que aceptar que ellas tienen el sartén por el mango. No, no, no, no, no, no, por favor, no nos hagamos tarugos, por favor. Como hombre nunca voy a decir otra cosa. Ellas nos tienen... Neta, de veras. ¿Para qué vamos a hablar tanta paja? Pues sí, así un buen salvadoreño.

está bien. Me voy a poner extrañándote después de esa, y después la que viene sí me voy. Sí, así es. Está bien, está bien. Solo porque he estado en el WhatsApp siempre, corazón lindo, ¿ok? Derrotado y sin cariño me has dejado.

0: Saludos a Pablito. Clavó un clavito.
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0: Damas y caballeros, señoras y señores, voy con la penúltima rolita ya. Los que me acompañan hasta el último minuto de ese like.
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0: ¿Por qué has destrozado un corazón?
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0: Bueno, Sina, esa es la penúltima rolita. Con la que viene a continuación me voy despidiendo, complaciendo a la muñequita, ¿sí? Así es. Antes de que me vaya, le voy a complacer. Pongan en las pilas. Sigan mi cuenta si no me siguen, por favor, sí. Todos los días desde las 7:30 de la noche nos conectamos.
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0: sin ti. Extrañándote. Sí, señoras y señores.

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1: ¿Dónde estará?
0: Qué clásicos estos.
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0: puedes perdonar. 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
0: Sin ti.
1: 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Extrañándote.
0: Es que me haces tanta falta.
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0: Antes de que me vaya,
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0: ¿sí?
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0: Si damas y caballeros, señores y señores, perdonar. Ha sido un placer, sus servidores, haberlos acompañado durante este tiempo. Nos escuchamos, si Dios permite, el día de mañana. Mañana estaremos desde muy temprano, desde almacenes o en el Mega Bomba el día de mañana, no se les olvide. Yo estaré acompañándoles por la noche desde las 7:30, no se les olvide, ¿sí? Y este volado, un corazón se oye. ¿Qué está pasando aquí? Manitos. ¿Qué está pasando? Ey, uno, o solo el corazón. Ey, hombre, no, hay un hombre, ¿por qué me ponen el corazón ahí? Pongan la canción ya, manito. Ey. Antes de que te vayas, muñequita, saludos. Buenas noches para todos. Bendiciones y que Dios Todopoderoso nos guarde y nos bendiga siempre. Recuerden, como dije al principio, siempre en su trabajo va a haber alguien que le quiera dar, meter la zancadilla. Usted no haga caso. Disfrute la vida. Disfrute que todo se pague en esta vida. Disfrútenlo al máximo, como si fuera el último. Bendiciones, feliz noche. Y que Dios nos guarde y nos bendiga siempre. Saludos, que se la sigan pasando bonito. Y el cierre y el himno, repito, solamente para los que están en frecuencia. Los que están en línea, nos desconectamos dos minuticos, se vuelven a conectar y escuchan 24 horas. La que suena y pega, saludos, buenas noches.

0: 9 de la noche con 48 minutos. Ha llegado el momento de apagar la radio, porque tu día finaliza cuando terminamos transmisiones. Por hoy te deseamos un feliz descanso. Te esperamos mañana a partir de las 5 de la mañana, si el Creador lo permite. Muy buenas noches.
1: Muy buenas noches. Sin

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1: 10 de la noche con 17 minutos. 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

0: 10 de la noche con 47 minutos.
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0: 11 de la noche con 18 minutos. 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

0: 11 de la noche con 46 minutos.
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0: 12 de la noche con 19 minutos.
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1 de la madrugada con 18 minutos. 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
11: Una de la madrugada con 24 minutos.

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3: Una de la madrugada, con 45 minutos.
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2:17. 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
1: 2 de la madrugada con 45 minutos.
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1: 3 de la madrugada con 15 minutos. 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
2: Tres de la madrugada, con 21 minutos.

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0: 3 de la madrugada con 47 minutos.
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2: 4 de la madrugada con 16 minutos.
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3: 4 de la madrugada, con 45 minutos.
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3: 6 de la mañana con 2 minutos.
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7: 6 de la mañana con 6 minutos.
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0: 6 de la mañana con 48 minutos.
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1: 7 de la mañana con 17 minutos. 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
4: 7 de la mañana con 45 minutos.
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1: 8 de la mañana con 16 minutos. 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

0: 8 de la mañana con 47 minutos.
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3: 9:02 a.m.
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0: 9 de la mañana con 16 minutos. 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

0: 9 de la mañana con 49 minutos.
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0: 11 de la mañana con 15 minutos.
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4: 11 de la mañana con 45 minutos.
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0: Que los pinches búhos se prenden, güey. Se prenden con la búho. Adimo. Es que sí.
1: ¡Ay, mujer! ¡Las pagarás!
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3: 12 del mediodía en punto.
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0: 12 del mediodía con 15 minutos. 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
1: ¿Qué se fue? 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
0: 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Pintingo, ¿eh, María?
1: ¡No me jodas! 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
0: se fue, María se fue. Clinton, ¿eh, María?
2: I don't know. 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
3: se fue, María se fue. Balaguer, María
4: se fue.
0: Money, María.
4: Se fue.

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0: 12 del mediodía con 47 minutos.
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9: Pero esta música, ¿por qué no se toca en vivo? A ver, toca en vivo. No, pues ¿quién la va a tocar en vivo? Pues yo la voy a tocar, compadre.
10: Probando, sí, probando.
9: Y ya, hace 20.

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2: Una de la tarde con 15 minutos.
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0: 1 de la tarde con 49 minutos. 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

0: gente linda. Muchísimas gracias, gracias.
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4: 2:00 p.m. en punto.
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2:18. 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

0: Muchísimas gracias, gente linda. Son muy amables. Muchas gracias, gracias.
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0: 2 de la tarde con 48 minutos.
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1: 3 de la tarde con 15 minutos. 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

0: 3 de la tarde con 48 minutos.
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0: 4 de la tarde con 18 minutos. 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

0: 4 de la tarde con 45 minutos.
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1: 5 de la tarde con 17 minutos.
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